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Señoras, señores, ¿cómo están todos ustedes? Buenas noches, arrancamos tarde, pero arrancamos, ¿eh? No quería dejar de estar a pesar de que teníamos algunos problemitas para llegar, pero acá estamos para acompañarlos nuevamente en esto que se llama Dignidad al Volante. Arrancamos una hora tarde, che, una horita tarde nomás. Pero estamos 9 de la noche, 9 minutos en la República Argentina. Hay novedades, ¿eh? Hay novedades en paritarias, hay acuerdo. Aparentemente ya vamos a hablar de eso. Hoy estuvimos charlando también con la gente de la lista negra. En un ratito vamos a hablar con el candidato a secretario de Organización y Asuntos Gremiales por la lista negra, el señor Pablo Rajal, que ya nos está esperando, que ya en un ratito vamos a hablar. Vamos a hablar del cierre de paritarias, vamos a hablar de la lista negra, vamos a hablar de las propuestas, vamos a hablar de todo esto que está pasando en el país. Y bueno, yo creo que no había mucho más por esperar, ¿no? Pero lo raro de esto es que ya en la reunión pasada se había ofrecido un 10,5% en dos partes. Es que se pagaba el 4 de octubre y que se pagaba la otra parte el 20 de octubre. Ahora el 10,5% a partir del mes de septiembre, así es, ¿no? Bueno, ya lo vamos a llamar a Pablo Rajal para que nos explique bien, que está bien al tanto de eso. Yo un poco pude leer, un poco pude escuchar, algo entendí sobre los viáticos, que hay 3.000 pesos por viático por día trabajado, que hay una cuota no remunerativa de 60.000 pesos, ¿entendés? Más no se podía esperar, o sea, más que el AMBA, seguro que no, ¿eh? 9 de la noche, 11 minutos en la República Argentina, ¿qué están haciendo? Cuéntenme. Ya la gente comienza a comunicarse, les pido mil disculpas a todos, lo que me estaban preguntando, che, ¿sale, no sale el programa? No hay programa, sí hay. A ver, acá le pongo, le mando un audio. Sí hay, compañero, sí hay programa, recién arrancamos, poné la radio. Ahí está, ahí le mandamos, ¿eh? Ahí le mandamos a todos los compañeros. Salís, Cintia, querida, ¿cómo estás? Sí, estamos al aire, ahí está, ¿eh? Marquito Aguilera nos mandó un mensaje de voz, ya lo leemos. Y la gente ya comienza a escribir, ¿eh? Ya comienzan a haber enojo por el tema de las paritarias. Fernández HDP dice, siempre lo mismo, no es el mismo trabajo y la misma remuneración. El arreglo paritario es gestión de la lista celeste y blanca como hace más de 8 años, firmado a la baja de la inflación. Compañero, compañera, despierten, digan no a Roberto Fernández, digan no, dice acá, a la celeste y blanca, ¿eh? No, así está. Estamos Patriqui, hermano, estamos Patriqui. ¿Usted qué me dice que está del otro lado?

0: Bueno, hay bastante tensión, hay muchos compañeros. Hoy día me encontré un compañero del Corredor 5, che, no me acuerdo el apellido.
1: Me va a matar el nombre tampoco.
0: Ay, no me acuerdo, hermano. Lo encontré allá, me vio en la ruta, porque venía acompañando a mi hijo. Me vio en la ruta, vio la remera negra y paró. Y me dice, Julito, me gritó así del bondi, ¿no? Creo que era de Chicuana o de la Merced. Julito, a las 8 salí. Sí, creo que sí, le di un poco más tarde. Dale, te escucho, anoche te escuché. O sea, me encanta, hermano, que la gente se comience a... Que se enganchen todos. Es mucha gente la que nos está escuchando, qué lindo. Bueno, saludo a los compañeros de Vaqueros, che, a la gente del 6C. A la gente del 6C, que hoy estuvo la lista negra visitando a toda la changada del 6C. Impresionante. Yo la verdad que, yo le voy a decir la verdad, yo no voy siempre, no puedo ir siempre. Pero hoy fui y me encantó, hermano, la recepción que tiene la lista negra, el acompañamiento, la fuerza que le dan a los muchachos, las inquietudes y las cosas que uno se va enterando, y esto del arreglo paritario que ya estaba cocinándose, ya se corrían rumores, sí, ya hay arreglo, ya va a salir el acta, ¿entendés? Y la gente estaba. Saludos, dice, a los compañeros de Vaqueros, a Miguelón, a mi amigo Miguelón, le mando un abrazo a su montón que no lo veía, Miguelón. Cuando yo hacía el recorrido 6 Caldera y guardaba el último turno, siempre estaba Miguelón ahí cargando combustible y siempre nos hacíamos chistes, y hoy lo volví a encontrar y la verdad que sigue igual el viejo, No le pasaron los años al Miguelón, ahí está en el control del 6C. Siempre que paso por ahí le toco bocina. Dice, hola, ¿cómo estás, Julio? Te escribimos en familia. Hola, ¿cómo estás, Julio? Te escuchamos en familia. No solo a la baja de la inflación, sino a la baja del AMBA. Claro, porque yo también tenía esa esperanza. Digo, bueno, el AMBA cerrado tanto, por lo menos que le lleguemos al AMBA, qué sé yo. Nos tiran unas cuentitas churas. No. ¿Y qué pasa con Saeta? Dice que ya se fue en helicóptero Cruz, que no salió a hablar. No sé, che. No sé qué habrá pasado, No sé. Dice, saludos a los compañeros del 4D. Saludos para todos los compañeros del 4D. Atocha, señoras y señores. 387-213-3310. Gracias, amigo Pedrito. Ahí está. No

El Pedrito que ustedes piensan, no este otro. Bueno, la gente comienza a inundar. No, dice, están pasados todos, dice. Así no se puede. Mirá, una vez que entraron... No me atrevo a leer la gente de los grupos. No. Están todos muy molestos, están muy molestos todos. Bueno, no sé, algo de esto ya estábamos esperando, Obviamente que sí, acá me dicen, Julito, Maxi Escriba es el cambio. La otra semana, tengo el compromiso de que Maxi Escriba la otra semana va a hablar con nosotros. Basta de Fernández. Sí, hermano, yo no sé qué estábamos esperando, la verdad. Yo decía, bueno, estamos en tiempo de elecciones, vamos a... Capaz que pechamos un poquito más arriba con el tema este, vamos... Es la carta bajo la manga que tiene la Celeste y Blanca. No, nada, no se pudo celebrar nada, o sea, estamos en la misma, vieja, estamos en la misma. ¿Por qué? Porque ya nos apretó la deuda, porque ya nos agarró la inflación, porque seguimos estando a la baja, ¿entendés? ¿Sí? ¿Va a haber unos manguitos más? Sí. ¿Pero es lo que necesitamos? No. ¿No alcanza? No, ¿eh? Bueno, saludos a los changos del 6B, Julito, dice, bueno, saludos a toda la gente del 6B, gracias por estar del otro lado, ¿eh? Ay, sigan escribiendo, yo voy preparando, dice, la paritaria se cerró, pero ojo, a la última cláusula donde dice que depende de cada jurisdicción el pago, exactamente, ahí está, hay puntos claves, creo que son cuatro. Primero, que se cerró el 10,5%, segundo, que creo que es 3,000 pesos al viático por día trabajado de aumento. Los 60,000 pesos no remunerativos, pagaderos, no me acuerdo cuándo, ya vamos a mirar bien el acta. Y después, la última cláusula donde dice que depende de cada jurisdicción. O sea que eso se va a arreglar ahora en este tiempo, en el mes de octubre. A ver, paren un cacho. Dice, saludo a los changos del CB, a todos los Jack Sparrow, a todos los Piratelli, bueno, le mandamos un abrazo. Saludos, dice, para Héctor Aguirre, que está en el control del 8B y transversal, un abrazo grande, Héctor Aguirre, querido, gracias, Cintia. Héctor Aguirre, te mandamos un saludo grande a la gente del control del 8B y del transversal. Hola, Julito, una vergüenza el arreglo, ponen así, con mucha O. Hay que laburar nada más, hay que dar gracias a Dios, dice que todavía tenemos trabajo. Dice, saludos al CB, la línea Premium. ¡Buah! Toma mate con hierba vieja. Sí, la verdad que no, dejá de laburar, no vamos a dejar, hermano. Eso es verdad. ¿Tenemos que seguir laburando? Tenemos que seguir laburando. Pero tratemos, peleemos para que esto cambie y para que ese laburo realmente nos dignifique como tiene que ser. Yo sé que no vamos a dejar de laburar, yo sé que tenemos que salir a laburar porque tenemos una familia detrás, porque tenemos hijos, y ¿entendés? Tenemos proyectos, tenemos cosas pensadas a futuro. Sí, no vamos a dejar de laburar, hermano, pero tiene que haber un cambio, esto tiene que tener digno, hermano, tiene que ser digno. Saludos, dice, a la bebé de la lista negra. ¿Cuál es la bebé de la lista negra, che? ¿Ah? No sé quién será la bebé de la lista negra. La bebé Dora, no. Saludos, Julito. Jaja, buen arreglo, dice mi loco. ¿Habito? No sé qué estábamos esperando. No sé. Yo, la verdad, te juro por Dios que tenía otra expectativa, ¿no? Que decía, no, estamos en tiempo de campaña. Los tipos estos van a hacer algo más. Van a poner una cuota polenta. Nos van a callar la boca todo. No. Peor. Y la diferencia que, según dicen, se van a arreglar el 15 de octubre, es lo que estaba hablando recién, ¿ve? O sea, si pierden, vamos a cobrar en diciembre. ¡Tenés razón, hermano! En un ratito hablamos con Pablito Rajal, ¿eh? Te pongo 2 minutitos de música y ya vamos a ver la conexión con Pablito, a ver cómo hacemos, hermano, ¿eh? Música en Dignidad al Volante. A ver, déjame que salude. Saludos a los changos del 3 Troncal. Estamos escuchando la radio. Saludos a los changos del 3 Troncal. Bueno, dijimos de 15 a 20 por la campaña. Ni en pedo, dice. La hijita de Pablito Rajá, la princesita, claro. A ella la bebota de la lista negra, que es la única que me lo ata, dice a Pablito, claro, la princesa de Pablito. Saludos, vagos de Sauce Romero, de parte del líder, de parte de Zapito, dice. ¡Ah, Zapito!

No, bueno, eso es lo que uno no quiere, hermano. No quiere. Que Julito mande un saludo para Cazula, dice. Saludos, Cazulita, gracias por estar, hermano. Te mando un abrazo grande a todos los que están del otro lado. 9 de la noche, 21, ya nos estamos pasando. Paramos, cacho, con los mensajes. Los Pirata, el 4A, siempre los saludamos de buena onda, che. O sea que nos cruzamos con la gente del Treque, ¿no? Claro, con la gente del tren nos cruzamos siempre, che, así... Ahí en 4A, ahí nos cruzamos, sí, frente a la comisaría, ahí. A veces cuando hacemos sauce también nos cruzamos en la cuadra fiera esa que uno tiene que hacer mucotado y nos pasamos besando los espejos, che. Saludos para los inspectores, ahí está, dice, no para la gente, hermano. No paran con mensaje, tengo un mensaje, Julito, mándale un saludo al compañero Pato Armella de parte del Negro Quispe. Patito Armella, Negro Quispe, te mando un saludo. Marquito Griero me mandó un audio. Dice, hola, buenas tardes, por internet de ustedes quisiera saludar a mi hijo, el Tuco Reynoso. Decirle que aunque estemos separados por la distancia, estamos unidos por el corazón, dice. Es el que lo ama mucho y sabe quién te manda el saludo, Tuco. Tu madre, Marta, desde Tucumán. Mirá, ahí está el Tuco, ¿eh? Intentamos que se porte bien, ¿eh? A ver la mami, ¿eh? Saludo para la mami, el Tuco. Un saludo cordial para ustedes. Antes tenía la posibilidad de verlo 3 veces al mes. Ahora lo veo 1 vez al año, dice. Y bueno, es que... ¿Está fiero? No alcanza el Tuco ni para el Tucumán, che. Bueno, a la mamá del Tuco le mandamos un abrazo especial, che. A doña Marta, a la mami Marta, ahí está, ya está. Apodada, la mami Marta, la mami de la lista negra. Ahí está la mami, le mandamos un saludo grande, le manda un beso a su hijo, el Tuco, Reynoso. Bueno, déjame un ratito, dice, todos no queremos eso, que se bajen los pantalones. Vos sabés bien cómo es la política de sucia, sí, pero bueno, intentamos de que sea un poco mejor. Saludos a los changos del local. Cerrillos y la Merced, ¿cómo anda la gente? Cerrillos y la Merced, a la gente local le mandamos un abrazo especial. Aguantame un cachito, Pablo, que ya te llamo. Felicito a todos los compañeros de todas las líneas y empresas, porque con la voz de Julio les hacemos saber a esos fantasmas que somos más de lo que ellos piensan. Dice, la Celeste Blanca está agonizando y con lo que hoy hicieron con el empujón del 7 de octubre lo sepultamos. Mira, ojalá. Me encanta que nos escriban así, que esté bueno. Pero yo, como siempre le digo a todos, jamás sentirse superiores ni ganadores. Siempre pelear. Pero está bueno, hermano, está bueno. No, esta pelea va hasta el fondo, hermano. Gracias, Julio, dice doña Marta. Gracias a la mami Marta. Qué lindo mi vieja, la amo mucho, dice. A ver si la va a visitar la mamá, Bueno, saludos. Saludos para las chicas del 4D. ¿Cómo anda la chica del 4 de Atocha? Están escuchando toda la radio, ¿no? Toda la radio, Mándenle mensaje a las chicas de las otras líneas también. Mándenle el link, Saludos al Chapista, dice. Saludos al Chapista. Bueno, ahí está. Paramos, Julito. Saludos a los changos del 3A. Saludos a toda la gente del 3A, la gente que hace Gran Burr, que hace parte también de Alto La Viña, de Palermo, ahí donde tienen el control. Saludos para los muchachos del 3A Música, que ya nos enganchamos con mi amigo Pablito Rajal.

Bueno, ahí estamos. A ver, dice... hola, Julito, mandá saludos para la banda de la 51 de Quijano. La banda apoya la lista negra, se viene el cambio, dicen por acá. Hola, buenas noches, saludos para los changos del 6A. Saludos, entonces, para toda la changada del 6A. A todos, che, los que están enganchados en el programa. Bueno, ahí estamos. A ver, 3872-1333-10. Hoy vamos a tener, por supuesto, la conexión con Pablito Rajal. Vamos a hablar de paritaria, ¿eh? Vamos a hablar de la lista negra, de cómo la vienen llevando los muchachos, ¿sí? Está lindo, está lindo este día. Está lindo este día. Lo que está mal es la noticia.

Cucu, saludos para mi hermano y su hermosa familia. Gracias, Erika. Saludos. Erika se llama la hermana del Tucu, ¿eh? Le manda un saludo. No, ya le manda un saludo, dice, para el Tucu, para su hermano y su hermosa hija. Saludos a la vieja guardia del 4B, dice. Bueno, saludos para el Tucu. Este mensaje no, de parte de... este mensaje no. Saludos para la vagancia del 4A Romero, dice por acá. Comenzó el saludo, comenzó la guerra de las... ¿cómo se llama? Comenzó la guerra de las líneas, hermano. Sí. Comenzó la guerra de las líneas, están con todo, ¿eh? Están con todo los muchachos escribiendo. A ver, a ver. Dice por acá, Julito, dice, arreglaron a la baja como siempre, tirándose al piso. Pero el domingo si hay plata para el asado del cierre de campaña, qué vergüenza con nuestra plata, dice. Bueno, Pablito, querido, te voy a llamar de WhatsApp. Tengo problema con el otro teléfono, che. Todo malo, ¿eh? Eso. Échale música, hermano.

0: Bueno, avanzamos en la radio, 9 de la noche, 30 minutos en la República Argentina. Lo tenemos en contacto, sí, lo tenemos en contacto. Déjame un ratito. Vos sabés que hoy me pidieron muchos, dice, queremos solamente la nota de Chazú, dice, no todo el programa. O sea, ahora tengo que yo editarle a los changos, editar a los changos para que tengan solamente la nota. Así que lo único que vamos a hacer, le vamos a grabar nomás la nota al compañero Pablo Rajal, que está a la espera ahí, que ya los changos le estuvieron mandando saludos para su princesa, en esta jornada en la que hemos, tenido esta noticia que muchos ya estábamos esperando, quizás algunos con una falsa, esperanza, ¿no es cierto? Pero bueno, ahí estamos, dame un minutito acá, ahí está, acá, tocamos acá y ahora sí. Bueno, está en línea el señor Pablo Rajal, candidato a secretario de Organización y Asuntos Gremiales por la Lista Negra. Pablito, querido, ¿cómo estás? Buenas noches, hermano.
1: Buenas noches, ¿cómo te va? Un abrazo grande y un saludo para toda la gente que está escuchando, para toda la gente del otro lado.
0: Bueno, Pablo, lo que todos estamos esperando, yo sé que sos un tipo que sos de leer el acta, siempre en el grupo que tenés de la empresa siempre estás explicando, y bueno, ya más o menos todos la tienen un poquito clara, pero sería bueno que vos nos expliques bien cuál ha sido el acuerdo paritario que ha cerrado la UTA, digamos, la Secretaría del Interior de la UTA con FATAP.
1: Bueno, el acuerdo es un acuerdo a la baja, es un acuerdo inconcluso y tiene alguna que otra palabra mentirosilla, por así decirlo, ¿no?
0: Ajá.
1: Hoy varios compañeros me han estado preguntando cómo es esto de julio, cómo es esto de agosto, y nos tenemos que, en primer lugar, decirle a los compañeros que nosotros, hasta el mes pasado, estábamos cobrando una escala salarial con el básico conformado en 1.545.278 pesos, ¿sí?
0: Sí.
1: Esa escala estuvo homologada a partir del mes de marzo. Ahora bien, el AMBA cerró el 10,5 en tres cuotas a partir del mes de julio. Sí, el primer tramo entraba en el mes de julio,
0: sí.
1: El segundo tramo en el mes de agosto y el último tramo en el mes de septiembre, en el cual siempre se habla del básico conformado en la categoría de chofer proporcional a las demás categorías, ¿sí? Pero el más alto es el de chofer.
0: Sí.
1: Sí, por eso siempre se habla de chofer. Ahora, cuando vos mirás las escalas salariales del AMBA, que se van a compartir a breve, en el aumento de julio te encontrás con que el básico conformado pasa a 1.645.721.000 pesos. Y los viáticos en el orden de 20.000 pesos, ¿sí? Ahí tenés una diferencia entre el básico que cobrábamos nosotros y el primer tramo de casi 100.000 pesos.
0: Bien.
1: El segundo tramo del aumento, que es el del mes de agosto.
0: Ajá.
1: Tenés un básico conformado que te queda en 1.676.000 pesos, 676.990 pesos. Y los viáticos se elevan a 1.000 pesos más, quedando a 21.000 pesos de viático por día.
0: Sí.
1: Exacto. Ahí tenés una diferencia de 31.000 pesos más o menos. Y el último tramo, que es el que nosotros vemos reflejado en el acta de FATAP hoy,
0: ajá,
1: es un básico conformado de 1.707.175 pesos con los viáticos en 22.000 pesos, ¿sí?
0: Sí.
1: Entonces, eso es para que la gente entienda que este aumento, que es inconcluso porque viene desde el mes de julio, ya está totalmente cerrado en el AMBA. O sea, esta plata se está cobrando. Y sin dejar de mencionar que el acta de FATAP hoy dice, habla de la suma, una bonificación, una gratificación de carácter extraordinario. Que cuando vos mirás la escala del AMBA, te habla de tres cuotas,
0: sí,
1: de carácter no remunerativos de 60.000 pesos, ¿sí?
0: Sí.
1: pagaderas el 16 de agosto, el 15 de septiembre la segunda y la tercera y última el 15 de
0: De octubre.
1: octubre. Entonces, a la gente hay que decirle en primer lugar, a los compañeros, a las compañeras que están del otro lado, que no hay ninguna bonificación extraordinaria. Son cuotas de carácter no remunerativos, las cuales se calculan en cantidad a los meses en lo que tarda hacerse el arreglo. En el caso del AMBA son tres meses, tres cuotas, porque tardaron casi 3 meses en llegar a este arreglo, ¿sí?
0: Sí.
1: El aumento es a la baja. El otro día yo escuché que vos le hacías la nota al secretario de la seccional Salta, que de forma inconsciente e irresponsable hablaba de un aumento de alrededor del 20%, y la verdad es que confunde a los afiliados, denota una total falta de conocimiento, porque él es el secretario y tendría que saber bien los montos y los porcentajes y no salir a hablar de forma irresponsable montos y porcentajes que no lo son.

0: Y bueno, lo que dijo el secretario no se condice en nada con la realidad. Este es un aumento que viene desfasado en el tiempo y que no
1: Sí.
0: está cerrado. ¿Y por qué te digo que no está cerrado? ¿Sí? Porque acá una de las cláusulas del acta que se viralizó hoy habla que la tercer cuota, que es de suma de carácter no remunerativo, los 60 mil pesos que corresponden al mes de septiembre, se van a pagar el 15 de octubre, ¿sí?
1: Sí.
0: Ahora, en el punto siguiente, que si no me equivoco es la cláusula cuarta, ahí habla que de julio a agosto, de esos 2 meses que tenés una diferencia de básico, en primer lugar, tenés una diferencia de básico, tenés una diferencia de viáticos, y tenés también las dos sumas de carácter no remunerativo, recién se van a terminar de negociar durante el mes de octubre, ¿sí? Entonces, es algo inconcluso que se sigue dilatando en el tiempo y estamos hablando de que es plata de los meses de julio y agosto. Entonces, vos calculás que si esto lo van a cerrar entre mediados y finales de octubre, los afiliados de todo el interior, ¿cuándo van a terminar de cobrar esa plata? ¿Sí?
1: En Navidad.
0: ¿Noviembre, diciembre? Claro. Y acá, vamos a hacer, te aprovecho, vamos a hacer una pequeña reflexión, ¿no?
1: Sí.
0: Que esto le tiene que marcar, como ya viene pasando hace mucho, mucho tiempo, a toda la gente del interior, de todo el país, porque esta situación, en muchas provincias, están peor, están mucho más para atrás. Hay provincias como Santiago del Estero, como Jujuy, que no están cobrando el básico que estábamos cobrando nosotros de 1.545.000, sino vienen desfasados, incluso algunos están cobrando un básico de 1.200.000, que es del año pasado. Entonces, todo lo que le pasa al interior, toda la problemática que le pasa al interior, es responsabilidad absoluta, ¿no? De la conducción nacional, en complicidad con los secretarios del interior, porque los secretarios del interior miran para el costado. Entonces, todos hablan de que todo esto viene de Buenos Aires, y si tenemos el gran problema en Buenos Aires, el gran problema de Buenos Aires está representado con dos colores, celeste y blanco. Entonces, hay que sacar ya el problema de Buenos Aires, ¿no?
1: Sí, hay que sacar ese problema y vos me hablás del interior, de un secretario del interior que no lo conocemos, que no visita el interior, que no recorre el interior, que no sabe lo que le pasa al interior. Y vos acá me estás hablando, bueno, nosotros, vos decís dentro de todo, bueno, estamos en el básico de 1.545.000 Chirola. ¿Qué va a pasar con Santiago del Estero? ¿Qué va a pasar con esas provincias que están más a la baja todavía? ¿No es cierto? Porque este 10,5%... No cambia, no cambia mucho, y la tercera cuota menos. Hay mucha bronca, Pablo, hay mucha bronca hoy en todos los grupos de WhatsApp de todas las empresas, de todos los corredores, porque me han llegado capturas de grupos de WhatsApp de otros y están todos con mucha bronca, Pablo, porque esperaban un algo más, pero yo me pongo a pensar, digo, pero qué estúpido, pero yo tampoco, yo pensé también, me esperanzaba en algo más, pero sabíamos que no íbamos a superar el AMBA, pero por lo menos llegarle un poco más, no sé, y encima que venimos tarde estamos desfasados con el tiempo, se pone peor. O sea, esto afecta terriblemente a la filial de la familia, Pablo.
0: Sí, así es. En primer lugar, la situación del interior, todo lo que es crítico va a empeorar, ¿sí? Va a empeorar. Esto no va a mejorar, porque la conducción nacional hace rato que dejó de lado el interior. Ahora, algunos compañeros dicen, bueno, pero hemos llegado al arreglo del AMBA. No, no, no. No hemos llegado al arreglo del AMBA. ¿Y sabes por qué?
1: Ajá.
0: Porque es inconcluso y porque hay una dilación en el tiempo, que lo que la gente del AMBA cobró en Buenos Aires, la gente de Buenos Aires cobró en el mes de julio, vos lo vas a cobrar.

0: ahora cuándo? En septiembre. No vale lo mismo la plata.
1: No.
0: Vos venís perdiendo con la inflación. ¿Sí? Vos ves semana a semana que las cosas siguen subiendo. Entonces la plata no te rinde. Ya no corremos atrás de la inflación. Corremos, pero muy, muy atrás de la inflación. Y eso los secretarios no lo dicen. Entonces, y que te cierren con ese conformismo, con esa mentira que vamos a llegar o que hemos llegado al mismo arreglo del AMBA, no es mentira. Y dejen de disfrazar las actas con gratificaciones extraordinarias cuando son sumas de carácter no remunerativo. Decime, 60 mil pesos. Te rinden hoy. Hoy lo mismo cuando vos lo vayas a cobrar el 15 de octubre que cuando lo cobraste el 15 de julio, el 15 de agosto. No.
1: No, no.
0: Claramente no. Y de por sí, las sumas, los arreglos paritarios, hace rato que vienen siendo a la baja y escalonados. Y en los arreglos anteriores, gran porcentaje del aumento pasó al ítem de viáticos, ¿sí? El ítem de viático es un ítem de carácter no remunerativo, porque si vos no trabajas no lo cobras ese día, porque no te sirve de cálculo para el aguinaldo. Entonces, a la gente hay que decirle la verdad. La parte económica, la parte paritaria, muy, muy mal, muy mal. Y bueno, y aparte la comunicación es pésima, ¿no? Porque hay muchos que dicen, che, pero yo le escuché al secretario que decía el 20%.
1: Sí.
0: El secretario se tendría que sentar a leer las actas, ¿eh? Y ser un poquito más responsable en la forma en la que le comunica a la gente. Porque los confunde, ¿me entendés, no? Los confunde. Entonces, encima que el aumento es a la baja, se los confunde, es obvio el enojo de la gente. Es obvio.
1: Claro, porque por ahí lo que habrán escuchado del 20%, como yo lo decía en el programa el otro día, y yo tengo el audio, tengo el video donde él dice, las empresas ofrecen el 20%, pero el gremio dijo que no. Y yo dije, pero ¿cuándo ofreció? Si en la última reunión había ofrecido, ¿te acordás? Un 6% primero. En la segunda fue un 6%, no sé cuánto era en la primera. Y en la tercera era un 10,5 pagadero en dos cuotas. Y ahora recién el 10,5 que arranca ahora, digamos. Entonces nunca hubo un 20%. Eso es un fantasma, ese 20%.
0: Es una confusión total, ¿no? Eso es porque no se tomó. Lo que pasa es que, bueno, esto de ir a sacarse fotos, regala sándwiches, regala gaseosa, no le quita el tiempo para leer el acto y explicarle bien a la gente, ¿no? A los afiliados.
1: Bueno, vamos a dejar eso de. Vamos a dejar esa parte de lado. Yo creo que Pablo Rajal, que es una persona que viene siendo delegado. ¿Cuántas gestiones lleva de delegado, Pablito?
0: Esta es mi segunda
1: gestión,
0: Julio.
1: Bien, segunda gestión por la empresa Eduardo Ale.
0: Eduardo,
1: ¿no?
0: Ale.
1: Bien.
0: Corredor 6, Eduardo Ale.
1: Corredor 6, Eduardo Ale. Y que está en este equipo de trabajo. Estás como candidato a secretario de Organización y Asuntos Gremiales por la lista negra. Lo mismo que le he preguntado yo a Echazú ayer, que qué es lo que lo lleva a Pablo Rajal a unirse a este equipo y a pelear ahora, ¿no? Como están peleando.
0: Bien, nosotros hemos crecido a partir de las diferencias, ¿no? Hemos consensuado con el Chueco, con el resto de los compañeros delegados de la empresa de Transal, y después ellos me invitaron a que me sume a este espacio, al de la lista negra. Se ha ido sumando gente a otros corredores, y como siempre decimos nosotros, porque somos un equipo, ¿no? Somos un grupo de delegados que pensamos diferente. Entendemos que se han hecho demasiadas concesiones, nos están quitando derechos, y que, bueno, tenemos muchas ganas de trabajar por la gente, ¿no? Y más en estos momentos que hay mucha campaña del miedo, y no hay que tener miedo, no es así, con trabajo y con compromiso, se pueden revertir muchas situaciones.
1: Cuando vas a los controles, visitás y charlas con los compañeros, ¿ahí es donde encontrás esa campaña del miedo, Pablo?
0: Sí. Con algunos, con muchos compañeros, hablan de que tienen miedo de perder la fuente laboral. Y para que la gente se quede tranquila, la gente que está escuchando del otro lado, nosotros jamás ni hemos dicho ni se nos cruza por la cabeza ir contra el sistema, ¿sí?
1: Claro.
0: Entendemos que podemos hacer sugerencias y trabajar para que el sistema tenga mejoras, pero nunca vamos a ir contra el sistema. Se cobra el quinto día hábil, la gente con eso está muy conforme, y nosotros entendemos eso y vamos a cuidar eso. Pero también tenemos que cuidar a los compañeros, ¿no? Tenemos que cuidar los derechos de los compañeros. Ahora, si vos te has fijado en las últimas semanas, o todos aquellos que están conduciendo, todos los choferes, semana a semana están viendo reducción de servicios, ¿sí?
1: Sí.
0: Están viendo que en las líneas están mermando los servicios. Bueno, hay que trabajar, o sea, yo no entiendo por qué la UTA no hizo ningún planteamiento sobre esta situación, porque la reducción de servicios está siendo muy perjudicial, se están perdiendo horas extra, se está trabajando con una frecuencia más extendida. Hay compañeros que por hacer el horario están andando más fuerte, eso es más proclive para que haya más accidentes.
1: Claro.
0: Entonces, desde ese lado no se está cuidando al afiliado, ¿sí? Entonces, eso hay que tratar de solucionarlo, tratar de verlo. No puede ser que no se hayan manifestado en contra de esta situación, ¿no? Nosotros, con la lista negra, bueno, en la función en la que estoy como candidato a secretario de Organización y Asuntos Gremiales, nosotros vamos a trabajar fuertemente con el cuerpo de delegados, ¿no? Con las problemáticas de todos los corredores, con la gente de larga distancia, con la gente del interior. Vamos a ir a los talleres, vamos a trabajar fuerte en eso. Y con los cuerpos de delegados, tenemos un muy buen abogado, vamos a estar constantemente capacitándolos, ¿no? Dándoles charlas, pues,
1: Sí.
0: preparándolos,
1: Ajá.
0: porque en este rubro, o en esta situación, o en esta dinámica, uno nunca, nunca deja de aprender, ¿no? Entonces uno se tiene que estar siempre innovando y muniendo de conocimiento.
1: Mira, bueno, paré un ratito porque entraron algunos mensajes, ¿no es cierto? Que siguen golpeando esto de las paritarias y hay gente que dice, gracias Pablo, dice, ahora entiendo mejor la situación. Porque ahí, a ver, ahí está, ¿ve? La verdad que estamos peor de lo que yo pensaba. No. Bueno, algunos lo entendían de una manera y ahora que vos le ponés los números sobre la mesa y la comparación con el AMBA. Y el tiempo que ha pasado, ¿no es cierto? Ahí es donde todos caen en que realmente es un acuerdo sucio y es un acuerdo, como vos decís, que está inconcluso. Ahora, en cuanto al trabajo que están haciendo como lista negra, que vos me estás contando de lo que tienen que hacer con el cuerpo de delegado, vos como secretario, como candidato a secretario, ¿no es cierto?, de asuntos gremiales y de organización, bueno, tenés un compromiso muy fuerte. Tenés un compromiso donde vas a tener que encontrarte y tratar de llevarte con todos los delegados de todas las empresas, porque lo que yo veo por ahí ahora es que en esta gestión algunos delegados sí y otros no. Yo creo que eso se tendría que terminar, ¿no? De que el cuerpo de delegado tiene que tirar todo para una sola parte, para un solo lugar, tienen que tirar todo de la misma carreta y esa carreta la tiene que conducir justamente el gremio y te toca a vos, yo creo, estar al frente de esa carreta, ¿no?
0: Sí, es así. En primer lugar, son

0: tiempos de política, o por ahí hay situaciones que se prestan para la confusión, pero más allá de eso, y tenemos que entender, yo lo tengo muy en claro, que a nosotros como delegados nos eligen nuestros compañeros para representarlos, para defenderlos, y ese es el sentido común que debe primar para trabajar, ¿no? Yo cuando te digo que vamos a trabajar con todos los cuerpos de delegados, con todos los delegados, es sin excepción alguna. Son compañeros y fueron elegidos por la gente para que los represente. Entonces, ese es el sentido que se tiene que tener, se tiene que trabajar en función de ello, hay que dejar las cuestiones políticas de lado, y trabajar por y para la gente, porque yo siempre cuando pongo estado en la lista negra digo por y para los trabajadores. Entonces, ese es el sentido que yo le voy a dar a la gestión, si me toca cumplirla, ¿no?
1: Ojalá que sea así, que le toque cumplir la gestión a todos, porque hoy estuve charlando con la mayoría de los candidatos y bueno, todos tienen muchos proyectos, muchas ganas, que uno lo va charlando ahí, ¿no? Y bueno, qué bueno que tengas bien clarito qué es lo que tiene que primar una vez que dice, acá gana uno, pero gobierna para todos, como dicen los políticos, ¿no? El que gana tiene que gobernar para todos. En este caso, el que gana tiene que pelear por todos, sería en el caso del gremio. Y seguramente lo van a hacer así. ¿Cómo es la relación que llevas con los compañeros de la lista negra, con Echazú? Porque mucha gente por ahí dice, ¿cómo hacen para llevarse? ¿Cómo están? ¿Cómo la están peleando? ¿Cómo se organizan? Porque yo creo que desde un principio tiene que verse, ¿no es cierto?, la unidad y el trabajo. Y cómo hacen para ponerse de acuerdo, porque es difícil cuando hay una comisión donde todos opinan, pero al final, por lo que veo y el trabajo que están llevando adelante, se están poniendo de acuerdo. ¿Y cómo logran eso?
0: Bueno, nosotros con el Chueco venimos trabajando hace rato, hace un par de años. Nosotros cada uno, si bien vamos a tener secretarías definidas, vamos a tratar de ser dinámicos, vamos a trabajar mucho en la calle, y por ahí a lo mejor sale el que está en deportes y tiene que ir otro compañero a reemplazarlo en su función en ese momento en la oficina. Entonces nosotros tenemos una comunicación fluida, estamos hablando constantemente de eso, y estamos trabajando en eso, ¿no? Nos llevamos bien, estamos tratando de hacer una mejor amalgama, porque eso nos va a ayudar a crecer más, pero la relación es muy buena, el clima de los integrantes de la lista negra es muy bueno, estamos trabajando bastante bien, sumado que a muchos de los muchachos que están, como Marcelo Barrio Nuevo, como Marcos Aguilera, ya nos conocemos de hace años, ¿no? Es gente con compromiso, gente con conocimiento, gente con muchas ganas de laburar. Así que, y eso creo que es fundamental, ¿no? Que todos tienen muchas ganas de laburar. Y entendemos que es un equipo, ¿sí? Lo lidera Echazú, lo lidera el Chueco, pero todos tenemos participación y vamos a laburar como un equipo.
1: Hay buena delegación de funciones, digamos, ¿no?, en el equipo, porque, bueno, yo pocas veces pude ir, pero cuando voy me dice, che, vos vas a llevar esto, vos lleva esto, vos lleva esto, vos lleva esto, y el otro. Yo creo que un buen líder tiene que saber eso, delegar funciones, porque si no, ¿para qué? Porque uno no puede estar en todas, no puede estar en todas. Yo creo que eso es lo que va a hacer de que se vea el trabajo fuerte, ¿no?, de como se está viendo, el trabajo fuerte de esta lista, que ahora es lista, y ojalá que sea después gestión, se está viendo el trabajo fuerte. Yo creo que pasa mucho por la organización que están llevando, ¿no?
0: Sí, nosotros tenemos los roles definidos, como te había dicho previamente, y nada, siempre hay mucha predisposición de los compañeros y las compañeras que integran la lista. Y sí, si no, tratamos de laburar como equipo. Y también nosotros entendemos que no podemos cargar las responsabilidades en una o en dos personas. No es
1: Claro,
0: bueno eso.
1: no.
0: Entonces, por eso, los roles definidos, las funciones claras, y el trabajo en equipo, va a ayudar mucho a que la gestión sea más fluida y mucho mejor.
1: Qué bueno. Bueno, Pablo, no quiero quitarte más tiempo. Como le dijo el Chueco, seguramente la otra semana vamos a estar hablando y vamos a seguir hablando de paritaria. Agradecido de esta aclaración que nos haces y cómo nos pones un poquito más sobre la mesa los números. No sé si querés dejarle algún mensaje a la gente que escucha la radio, querés mandar algún saludo. Micrófono abierto, hermano, para vos.
0: Bien, quiero dejar dos mensajitos, ¿sí? El primero es para todas las compañeras mujeres.
1: Sí.
0: Nosotros, la gente de la lista negra, nunca vamos a mirar hacia el costado. Si hay alguna situación de acoso, no vamos a mirar al costado, vamos a defenderlas. En su fuente laboral y sobre todo en su dignidad. Eso quiero remarcarlo porque yo tengo mucho respeto por mis compañeras mujeres
1: Sí.
0: y hubo situaciones que a mí no me gustaron. Entonces nosotros, lo digo acá públicamente al aire, vamos a respaldarlas, vamos a cuidarlas y vamos a defenderlas. Y lo otro que les quiero decir, lo que no se hizo, esto es para todos los compañeros y compañeras en general, lo que no se hizo a lo largo de 8 años, no se va a hacer ahora. Tienen que abrazar el cambio, tener esperanza. Los cambios son buenos. Nuestra realidad es malísima, es totalmente inapelable. Y por más cotillón que le pongan el oficialismo, la
1: Sí.
0: realidad sigue siendo paupérrima. Hoy todos se han vuelto a desilusionar con el tema de este acuerdo a la baja e inconcluso. Así que tengan esperanza, nosotros tenemos muchas ganas de trabajar y revertir esta situación. Y bueno, confiando en que la gente se decida por el cambio y nos apoye por el 7 y el 8 de octubre.
1: Bueno.
0: Así que un saludo grande a todos. Gracias a vos, Julio, por llamarme y permitirme explicar el acta al aire.
1: Y te voy a seguir llamando, Pablo, no te voy a seguir llamando. Lo que me
0: Sí,
1: gusta es
0: dale.
1: la fluidez y la claridad y la seguridad que tenés cuando decís las cosas. Por ahí hoy día los changos decían, pero hablas rápido. No, pero es un tipo que habla así porque es templado para hablar y sabe bien, muestra el conocimiento que tiene a la hora de expresarse. Así que agradecido, agradecido, Pablo, a que hayas acudido y hayas accedido, perdón, a esta nota y te voy a seguir molestando seguramente ya la otra semana, que va a ser una semana muy brava y las cosas se van a poner más picantes, te lo puedo asegurar. Y acá está el micrófono abierto para todos los compañeros que quieran el bien, que quieran el bien y el cambio también, obviamente, para todos. Así que, Pablito, un abrazo a vos, a tus hijos, a tus hijas, a tu familia y bueno, estamos en contacto permanente.
0: Muchas gracias, y bueno, a tu disposición. Y un abrazo grande y un saludo grande para toda la gente del otro lado. Y vamos
1: Perfecto.
0: con la lista negra.
1: Ahí está. Gracias, Pablito. Gracias, hermano. Ahí
0: Gracias a
1: estabas.
0: vos.
1: Esta noche a grabarla, así que preparen el celular, preparen, griten, hagan lo que ustedes quieran. ¡Vamos!

Bueno, de 10, Pablito, de 10. Me gustó porque salió bien, se escuchó clarito. Me gusta cuando tienen ganas de hablar y lo hacen muy bien, bien. Ayer también el Chueco, che, bien, ¿no? Hoy ya estábamos escuchándolo. Estaba escuchando la nota de nuevo. ¿Sabes lo que falla un poquito acá? El notero. ¿Sabes lo que falla acá un poco? El periodista, ¿viste? El falso periodista. Bueno, vos sabés que yo en un tiempo dice, che, pero vos qué te tirás el de periodista. Hice una pequeña formación de periodismo y locución. Eso es lo que está fallando un poco. Pero bien, mirá, bien lo que hablamos el otra vez con Cintia Ortega, bien lo que hablamos con el Chueco, bien lo que hablamos con Pablo ahora. Hoy estuve, mientras estábamos allí en Vaqueros, charlé con los delegados del Cóndor, ¿no? Con ambos son también candidatos a secretario, uno al adjunto, ¿no es cierto? Que es el amigo Marcelo Barrio Nuevo, que hoy no podía hablar porque tenía otras reuniones, y con el señor Marcos Aguilera. Hemos charlado un tema muy, muy delicado. El tema del acoso a las mujeres, que ocurrió hace un tiempo, que fue viralizado y que todos lo vimos y se compartió y todo eso. Los comprometí a que charlemos una de estas noches de ese tema, obviamente sin exponer a nadie, pero mira, me contaron detalles que son, la verdad, durísimos. Y también me contaron la espalda de una gestión, que una gestión dio la espalda. O quiso, bueno, ya vamos a charlar con ellos en otros días, cuidado con la empresa del UFA, son los más cochinos en las elecciones, están acostumbrados a hacer lo que quieren, dice. Bueno, ojo, no voy a decir, dice por acá, dice lista negra, lista blanca, los mismos hay que seguir trabajando, dice, ¿quién da más? No, el tema no es así, mirá. Es verdad, como dije hace rato, que todos tenemos que seguir laburando. Es verdad. Nadie va a dejar de laburar por esto. Y como yo le decía a los tres a los muchachos, el 8 de octubre terminan las elecciones. Y el 9 de octubre tenemos que presentarse a laburar, como lo vamos a hacer el 7 y como lo vamos a hacer el 8, digamos. No, hay que seguir laburando igual. Pero hay que tratar, hermano, de buscar una mejora en las condiciones, viejo. Ya no podemos seguir pensando así, hay que seguir... Sí, de que seguimos laburando. Pero busquemos la manera de encontrar mejores condiciones. Mira, me quedó algo grabado que dijo el señor Pablo Rajal recién. Dos cosas me quedaron muy grabadas, ¿no? Una, el mensaje que dijo de que lo que no se hizo a lo largo de 8 años, no se va a hacer ahora. Lo que se hizo a lo largo de 8 años no se va a hacer ahora. ¿Y sabe cuál es lo segundo que me quedó grabado? Mira, y es una frase, ¿no? La puedo poner como frase célebre. Por más cotillón que le pongan, ¿no? Por más cotillón que le pongan, dice, la situación sigue siendo paupérrima. Por más cotillón que le pongan, la situación sigue siendo paupérrima, ¿no? Eso me quedó. Bueno, dice, el domingo hay asado gratis en UTA, dicen, miedo a nadie, papi, vamos que podemos, claro que sí, vamos que podemos, vamos que podemos, dicen los compañeros por acá. Hoy hay cuerpos de delegados que también tienen que ser reemplazados por otros que tengan el compromiso de... A ver, esperen, es un mensaje. Hay cuerpos de delegados que también tienen que ser reemplazados por otros que tengan el compromiso de que realmente van a estar al servicio del compañero y que verdaderamente sean representantes de los compañeros y compañeras para que ese cambio que buscamos sea total y absoluto.

y quienes tengan esa responsabilidad van a estar acompañados y respaldados por el sindicato como debe ser, porque eso será gestionar de verdad y lograr defender los derechos del trabajador y sus familias. Gracias, hermano. A ver, bueno, ya lo veo, gracias, hermano, ya lo veo, nada que ver con el rubro este, ¿no? Dice, por fin, a nosotros de la Veloz del Norte se nos abre una puerta de esperanza, vamos la lista negra. Ayer estuvimos charlando con el chapista y nos contó un montón de situaciones, hermano, que está pasando la gente de la larga, la gente de la Veloz, pero situaciones que no tendrían que ocurrir jamás. Saludos, dice, a los cumpas de Tadel Beno. ¿Cómo va a decir así? Dice, saludos a los cumpitas de Tadel Beno. No es así, che. Saludos a los amigos de Transporte Automotor del Valle. Sí, tienen razón acá, dice. Claro, porque por ahí critican, ¿no es cierto?, el tema de la gaseosa, son de segunda marca, es verdad. ¿Para qué lo vamos a negar, hermano? Que las gaseosas que por ahí sirven los compañeros de la lista negra, yo creo que con una gaseosa, una marca de gaseosa, no hay mucha diferencia, ¿no? Pero los muchachos de la lista negra hacen todo con recursos propios, ¿no? Ustedes van a ver la pilcha que tienen los changos en la lista negra. Todos tienen su remerita, su camperita. ¿Vos te crees que alguien sacó plata y dijo, tomen chango, gansen? No sé cuántas remeras hay ya, como 50, 60 remeras, no sé cuántas hay, se han hecho los changos. Remeritas, buzo, ¿eh? ¿No es cierto? Para diferenciar la lista negra. ¿Vos te pensás que alguien dijo, tomen muchachos, la tienen? No. Las remeras se las hizo cada uno, se las pagó cada uno, se las están pagando, no las estamos pagando cada uno. Y los recursos que los changos generan, ¿sabes cómo hacen? Venden empanada. Venden empanada los fines de semana. Sí, sí. Hay la mujer de un compañero, con este compañero, hacen empanada, ¿no es cierto? Obviamente. Y a través de los grupos de WhatsApp se va haciendo encargo y van todos comprando empanada y la van a retirar o se la llevan a domicilio, se la acercan. Y así venden empanada, hermano, para poder solventar la campaña. ¿Eh? Eso tiene que estar remarcado porque... Por los pocos recursos que tiene, pero sí sabe que los recursos pueden ser pocos, pero las ganas de un cambio son un montón. Dice por acá, lo borraron, no sé qué era y lo borraron. Lo quise leer, lo borraron, ahora vuelven a escribir. Bueno, saludo, dice, para los changos de la lista negra, basta de Roberto Fernández, con 10,5 no hacemos nada, con 10,5 no hacemos nada, dice por acá. Dice, jaja, pregunta, ¿por qué los integrantes de la Veloz y Flecha ya no salen a hacer campaña con Pedro? En los últimos días, ¿verdad que se pelearon con Pedro? No salen en foto ni en video. ¿O se dieron cuenta de algo? Ufa. Uy, uy, uy. A ver, por acá. Más mensajes. Che, a todos los changos que controlan de Saeta, le mandamos un abrazo grande. Dice, hermano, al final dice, falta homologación. Sí, sí, sí. Bueno, lo que estábamos hablando con Pablo, un acta inconclusa. Dice, a ver, por acá. Saludos a los muchachos de la lista negra. Gracias por generar este cambio, que pronto será una realidad. Ojalá sea así. Hola, Julito. Qué bueno tu programa. Es la primera vez que lo escucho. Un cumpa del 5 me pasó el link, y la verdad que todos podemos escuchar y saber lo que está pasando. Lo de las paritarias era algo de esperarse, muy malo, dicen por acá. Perfecto. Bueno, esa frase también tiene que ser célebre.
Los recursos son pocos, pero las ganas son muchas. Sí, pues hermano, es así, ñaño. Dice, como te dije, tarde o temprano se bajan los pantalones al ver un poquito de plata, dicen acá. Bueno, ahí está Gustavito Manuel. ¿Cómo andas, hermano? No te vi, che, ¿dónde andas? ¿Seguís en el 6 año, año? Hace un montón que no te veo, che. Julito, con todo respeto al compañero que preguntó quién da más, le pregunto, cuando vas al predio y ves las canchas destruidas, ¿te parece bien? Cuando vas a la obra social y esperás más de 2 horas para que atiendan a tu hijo con fiebre, ¿te parece bien? Cuando andás buscando una clínica y te dicen que no porque la UTA tiene deuda, ¿te parece bien? Cuando ves a esos chupasangres estrenando ropa que sale de tu bolsillo, ¿te parece bien? Es verdad, che. Es verdad. No, a nadie. Pero saludo a los compañeros de la lista negra, de parte del negro. Mira, la lista negra tiene una banda de negro. Empezando por el negro Julio Santo. Está el negro Reynoso. Está el negro. El negro Barrio Nuevo. Está el negro Quispe. Está el negro Marco Aguirre. Todos somos negros, hermano. Lo que pasa que ese aumento que logró la rata de Fernández, dice acá, fue el mismo que le subieron en las expensas de su departamento de Puerto Madero. Claro, ¿no? Tenés razón, hermano. Che, hermano, dice la negra, de todo a pulmón. Las gorras las pagamos nosotros, los sándwiches que brindamos es de nuestro bolsillo, es verdad. Dice, salieron a decir que nos dieron 40 millones, dice, ¿de a dónde? Nos hacemos acá, dice, para brindarle algo a los compañeros. La Celeste y Blanca hacen chorizo y asado con la plata tuya. Con la plata tuya y así cualquiera, papá. Dice, y acá firma el Tucu, Reynoso Leandro. Mira, ahí está, toma mate con hierba vieja. Así hay que decir, sí, señor. Seguimos en el 6A, dice. Gustavito Manuel, el que habla de los pantalones. Gustavo, querido, te mando un abrazo. No sabía que era vos, che. A toda la gente que... Está bueno que se contacten, Está bueno que se contacten, hermano. Que nos escriban y que podamos todos entender el mensaje que quiere dar la gente de la lista negra. Bueno, 10 de la noche, 13 minutos en la República Argentina. Nos quedamos un ratito más. Hola, Julito, vamos por el gran cambio del gremio. Un gran tipo, el Ema Echazú. Sí, una verdadera persona de bien. Sé que lo va a hacer bien. Sé que esta lucha, y entramos en la recta final, que se viene la parte más fuerte, se viene la parte más dura, porque van a empezar a aparecer un montón de cosas, estoy seguro. Ahora, la carta bajo la manga que yo creía que iba a tirar la Celeste y Blanca a nivel nacional y que iba a ser boom, no fue una carta buena. No, fue una vieja, fue un 6 de basto, no sé. No fue una carta buena. Es una carta que no sirve para jugar la carta de la paritaria. Mal, horriblemente mal. Así que bueno. Señores, nos estamos yendo. Agradecido profundamente. Tucu, dije, deja de mandarte saludos solo. No, sí, la mamá del Tucu mandó saludos. De Tucumán, la madre del Tucu, che. Bueno. Perfecto. Me tengo que ir, che. Dice que no nos mientan en la cara diciendo que el secretario de deporte se fue porque pensaba diferente, cuando fue porque metió las dos manos en la lata. ¿Le parece bien a esos compañeros indecisos? Uy, qué temitas tocado, qué temitas tocado, se metieron el 2 de basto donde... Bueno, ahí. No me hagan, no me manden malas palabras, che. Aguante el Kila, ese está guarda polvo, hermano. Bueno, me voy yendo, gente. Primero pido disculpas que llegué tarde. Tuve que acompañar a mi hijo y la verdad que se nos fue la hora. ¡Ay! Pero bueno, gracias a todos los que nos hacen el aguante y que estuvieron preguntando. Julito, ya llegá, Julito, ya vení, Julito, arranca el programa. Sí, arranca y arrancó. Arrancó tarde, pero arrancó. Bueno, me tenía la noticia por ahí. La noticia de... Hay una noticia mala, che. Hay una noticia mala para...

Bueno, hay una noticia terrible. Primero voy a ir con la noticia de que tras una reunión entre Saeta y las empresas subconcesionarias del transporte urbano, se informó que este jueves estaría previsto liberar el pago para comenzar a regularizar los compromisos pendientes con los empresarios. Las empresas habrían advertido que los atrasos complicaban la compra de combustible y ponían presión sobre la prestación del servicio. Contar con los recursos necesarios para abastecer de combustible a la flota resulta indispensable para sostener la frecuencia, remarcaron. Bueno, algo que yo creo que ya, yo lo dije ayer, no, esto se va a solucionar, se soluciona porque bueno, sabemos cómo viene la mano. Así que Saeta depositaría los fondos este jueves y no habrá reducción de servicios. Lo que pasa, Julio, es que creen que la lista negra está haciendo campaña sucia cuando ellos tienen mucha mugre guardada, y así como es el secretario, los cómplices siguen ahí adentro. Saludos para, dice, los giles laburantes de la Veloz del Norte. Aguante el sueldo en dos partes, jaja, en tono sarcástico. Muy buena la radio, perro, dice, bueno, gracias. Y la verdad que es triste, ¿no? Es triste porque los hacen pasar realmente como gila a los muchachos la Veloz, porque le pagan todo en dos partes. La verdad que terrible, terrible esto, ¿eh? Bueno, 3872-1333-10 para comunicarse con nosotros.

hay una noticia que recién me la pasaron. Urgente, dice, murió un mecánico de la línea 7 mientras reparaba una unidad en Barrio Castañares. Un trabajador de la línea de Saeta 7A-7B murió este miércoles por la noche mientras se encontraba realizando tareas mecánicas en un colectivo en la zona norte de la ciudad de Salta. El hecho ocurrió en Avenida Ricardo Raimundín, donde se encuentra el control de las líneas 7A y 7B. Según relataron testigos, el hombre se encontraba trabajando en la parte mecánica de esta unidad cuando de manera repentina se desvaneció. Personal de SAMEC demoró media hora en llegar al lugar y constató que el trabajador ya se encontraba sin vida, según la información brindada en el lugar. La policía resguarda, trabaja para el resguardo de la zona. La verdad que esto, bueno, aparentemente se desvaneció, no hay una ciencia cierta qué es lo que le ocurrió, solamente que se desvaneció y ya no está con vida. Es triste porque detrás de este mecánico, que a veces como decían, son los más olvidados, ¿no? Así que nuestras condolencias a toda la familia de este mecánico, que no sabemos todavía su nombre, quién será, pero sé que está dejando un dolor y un vacío tremendo, y es uno de los nuestros. No nos olvidemos de eso, que es uno de los nuestros, hermano. Así que bueno, con esta noticia me tengo que despedir. Julito dice, deja en claro que esto de Saeta no tuvo nada que ver Cruz, porque ya va a salir a decir que fue su gestión. Y sí, no. Yo creo que toda la gente entiende eso. Lo único bueno que hizo el secretario fue pasar la escoba en la Secretaría de Deportes. Bueno.

¿No? Es verdad, qué diferencia. Bueno, lo dejo con esta terrible noticia. Un compañero mecánico de Alto Molino, del 7, nos ha dejado. Así que mañana nos encontramos de nuevo a partir de las 8 de la noche, si Dios quiera. Buenas noches para todos, gracias.

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0: señor Pablo Rajal, candidato a secretario de Organización y Asuntos Gremiales por la Lista Negra. Pablito, querido hermano.
1: Buenas noches, ¿cómo te va? Un abrazo grande y un saludo para toda la gente que está escuchando, para toda la gente del otro lado.
0: Lo que todos estamos esperando, yo sé que sos un tipo que sos de leer el acta, siempre en el grupo que tenés de la empresa siempre estás explicando, y bueno, ya más o menos todos la tienen un poquito clara, pero sería bueno que vos nos expliques bien cuál ha sido el acuerdo paritario que ha cerrado la UTA, digamos, la Secretaría del Interior de la UTA con FATAP.
1: Bueno, el acuerdo es un acuerdo a la baja, es un acuerdo inconcluso y tiene alguna que otra palabra mentirosilla, por así decirlo, ¿no?
0: Ajá.
1: Hoy varios compañeros me han estado preguntando cómo es esto de julio, cómo es esto de agosto, y nos tenemos que, en primer lugar, decirle a los que nosotros, hasta el mes pasado, estábamos cobrando una escala salarial con el base de todo el interior. ¿Sí?

0: Bueno, señor Pablo Rajal, candidato a secretario de Organización y Asuntos Gremiales por la Lista Negra. Pablito, querido hermano.
1: Buenas noches, ¿cómo te va? Un abrazo grande y un saludo para toda la gente que está escuchando, para toda la gente del otro lado.
0: Lo que todos estamos esperando, yo sé que sos un tipo que sos de leer el acta, siempre en el grupo que tenés de la empresa siempre estás explicando, y bueno, ya más o menos todos la tienen un poquito clara, pero sería bueno que vos nos expliques bien cuál ha sido el acuerdo paritario que ha cerrado la UTA, digamos, la Secretaría del Interior de la UTA con FATAP.
1: Bueno, el acuerdo es un acuerdo a la baja, es un acuerdo inconcluso y tiene alguna que otra palabra mentirosilla, por así decirlo, ¿no?
0: Ajá.
1: Hoy varios compañeros me han estado preguntando cómo es esto de julio, cómo es esto de agosto, y nos tenemos que, en primer lugar, decirle a los que nosotros, hasta el mes pasado, estábamos cobrando una escala salarial con el base de todo el interior. ¿Sí?

0: Bueno, señor Pablo Rajal, candidato a secretario de Organización y Asuntos Gremiales por la Lista Negra. Pablito, querido hermano.
1: Buenas noches, ¿cómo te va? Un abrazo grande y un saludo para toda la gente que está escuchando, para toda la gente del otro lado.
0: Es lo que todos estamos esperando. Yo sé que sos un tipo que sos de leer el acta, siempre en el grupo que tenés de la empresa siempre estás explicando, y bueno, ya más o menos todos la tienen un poquito clara, pero sería bueno que vos nos expliques bien cuál ha sido el acuerdo paritario que ha cerrado la UTA, digamos, la Secretaría del Interior de la UTA con FATAP.
1: Bueno, el acuerdo es un acuerdo a la baja, es un acuerdo inconcluso y tiene alguna que otra palabra mentirosilla, por así decirlo, ¿no?
0: Ajá.
1: Hoy varios compañeros me han estado preguntando cómo es esto de julio, cómo es esto de agosto, y nos tenemos que, en primer lugar, decirle a los que nosotros hasta el mes pasado estábamos cobrando una escala salarial con el base de todo el interior. ¿Sí?

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0: Carrillo Quiroga.
1: ¿Cómo dice esto?

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Arrancamos el programa del día de la fecha. Arrancamos nuevamente esto que llamamos Dignidad al Volante. El programa dedicado exclusivamente a todas las personas que trabajan en el transporte, afiliados a UTA, Unión Tranviarios Automotor. Mi nombre es Julio Santos, soy chofer del Corredor 4 y los saludo con mucho cariño, con mucho amor, con muchas ganas hoy. Claro, hermano, sí, no me olvidé. No me olvidé. Ya, pará, pues, pará un poquito que me acomode, hermano. Pará que me acomode un cacho, dale. Eso, dale con fuerza, dale con ganas.

Bueno, bueno, bueno, bueno, ahí estamos, nos estamos acomodando. Mil disculpas a todos, mil disculpas a todos. Arrancamos nuevamente. La gente ya puede comenzar a comunicarse, ya están escuchando a través de la aplicación, supongo. www.saltavive.turradio.com.ar. Es medio larga, Julito dice. Pero ya te han pasado el link mientras estés conectado. Le mandamos un abrazo a todos los amigos que hoy me han pasado, me han preguntado. Hay gente que dice, che, me dicen que te podemos escuchar en una radio, ¿cómo es? Yo no te puedo escuchar. Y ahí le estamos pasando el link a todos. Hoy es un día espectacular, señoras y señores. Claro que sí, hoy es una jornada bonita, maravillosa para todos los amigos que están del otro.

Mentira, mentira. Ahí estamos. Bueno, bueno, saludamos a todos los choferes en su día. Hoy 24 de septiembre, como cada 24 de septiembre. Ahora se acordó, ¿no? Ahora se acordaron de que el día del colectivero. Ahora, este año se acordaron que el día del chofer, che. Bueno, cada 24 de septiembre se celebra en Argentina el día del colectivero y del colectivo. El día del colectivero y del colectivo. Dicen que el primer viaje ocurrió un 24 de septiembre del año 1928 en la ciudad de Buenos Aires. ¿Quiénes fueron los creadores? Un grupo de taxistas dice que enfrentaba una crisis de pasajeros y tuvieron una idea. Se reunieron en un bar de Rivadavia y La Carra para armar viajes compartidos. El nombre inicial nació el taxi colectivo para abaratar los costos dividiendo el boleto. Este homenaje a todos los colectiveros, el colectivo destaca la jornada de labor diario de los choferes que conectan barrios, ciudades, provincias y hasta países. La legislatura porteña instituyó formalmente la fecha en 2004 mediante la ley 1475. 24 de septiembre, hoy día del colectivero. Qué lindo, che. Así que saludo a todos mis compañeros, che, a todos.

que están escuchando la radio. Los que están, comiencen a mandar saludos ahora, comiencen a mandar saludos ahora. Dice, saludos para Pupo y Sánchez. Estamos escuchando en el control del Guayco. ¿Qué hace, mi ñaño, Pupito? Hace una banda que no te veo, Pupo querido. Pupo querido, hace una banda que no te veo, hermano. Te mando un abrazo grande para Sánchez también. Sánchezito, ñaño querido. Bueno,

0: No, tapa, métele una buena joda, hermano, pa' festejar bien el día. Claro.
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0: Cuando hacíamos conducción, dice, vamos a descansar todos en nuestro día y vamos a hacer un buen homenaje y comilona para todos los titulares y familia. No solo para unos cuantos como lo es actualmente, dice por acá.
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0: Empezaron los cachetazos.

gana de bailar, qué gana de disfrutar esta noche bonita. Todos los colectiveros, muchísimas gracias a todos los amigos colectiveros que están allí del otro lado. Están todos enganchados, están todos enganchados. Sí, sí, sí, como tiene que ser, hermano. Como tiene que ser, todos los colectiveros, los amigos. Vamos a saludar a todos los corredores como lo hacemos siempre, ¿qué te parece? Claro, de una vamos a saludar a todos los amigos que están del otro lado siempre escuchando la radio, compartiendo con nosotros la noche fantástica que vivimos en esto que se llama Dignidad al Volante. Hasta las 9:30 nos quedamos hoy. Con este tema.

0: Saludos, Julito, para vos y para todos los compañeros del 4. No me dice quién es. Bueno, hermano querido, dice, qué sed que te... Te hace darse el programa, dice, Nani, agancho.
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0: Oh, da gana, hermano, da gana, ¿no? Da gana, da gana. Da gana, hermano, en este día del colectivero. ¿Te imaginas que no laburemos un día del colectivero? Sería show, ¿no? Imagina un fernecito.

0: Estaría buenísimo, ¿no? Estaría buenísimo.
1: No es mi interés andar pidiendo explicaciones.
0: Bueno, bueno, bueno, dice por acá. Feliz día, Julito. Muchas gracias. Y para todos los compañeros. Compañeros y compañeras, ahí está. Gracias, Nadia, querida. Saludos, che, para todos los colectiveros y las colectiveras en su día. ¿Cómo estás celebrando tu día laburando? Mañana hay que sacar de vuelta, hermano. Hagamos una cosa. Hagamos ley que no se labure el día colectivero. Que se haga agua el picole que no. Claro, hermano. De una, 9 de la noche, 18 minutos. Perdón, 8 de la noche, ya. 8 de la noche, 18.

0: Julito dice, un saludo para el Héctor, que anda dando vuelta con el Loco Molins. Saludo para el Héctor y para el Loco Molins también, que están allí dando vuelta y vuelta y vuelta y vuelta y vuelta. Como lo hacemos, che. En cada jornada, hermano, cada vuelta es...
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0: El mismo recorrido, pero cada vuelta tiene una historia nueva, ¿no?
1: Y dice...
0: Cada vuelta tiene... diferentes pasajeros, aquellos que hacen el mismo turno, los mismos pasajeros siempre a la mañana, que ya te conocen, que ya te saludan. Che, vos sabés que hoy estaba escuchando una radio a la mañana, una radio muy conocida, que tiene un canal de televisión también, y allí noteaban, che, a todos los colectiveros, y ahí yo puse fuerte la radio y toda la gente ya se enteró que el día del colectivero, porque yo creo que nadie lo sabía, ¿no? Y ahí la gente te empieza a saludar, feliz día del colectivero, qué lindo, che. Pero por ahí también ya cuando se pone fea la cosa te putean, ¿no? Pero bueno, gracias a toda la gente, che, que nos fue saludando por el día del colectivero, claro que sí. Y a todos los amigos que están del otro lado.

0: hay que ponerle gana, hermano, hay que ponerle fiesta.
1: Gracias, gracias por todo.
0: En el día del colectivero, vieja, dale.
1: Ahí va para Catamarca.
0: Saludos a los troncaleros del 3, mano.

Che, ¿sabés que le tenemos que mandar un saludo en especial a este rubro? Claro, a las colectiveras de Salta, mamales. Sí, señor. ¿Sabés por qué? Porque no las pueden parar a las cumpas. Saludos a las chicas colectivas.

dice. Viste que vos por ahí ponés música, el Seba cuando va a tener un... Cuando vos escuchando música en el colectivo, por ahí tenés público también que escucha la música. Y por ahí sube el público que le gusta estos temitas viejos, ¿no? Estos temitas viejos, por ejemplo, del Seba, le pone esto.

0: poniendo unos temitas así. Claro, hermano, hay un tema del Seba.
1: Para todos los locutores.
0: Para todos los locutores, ¿se acuerda cuando trabajaba en FM Popular? Yeah. 3872-1333-10. Hoy, esta noche, habla con nosotros el señor Marcelo Barrio Nuevo, candidato a secretario general adjunto por la lista negra.

está, ¿no? Está así, así, así le gusta, así le gusta, mira. Esta música le gusta a mi amigo el chapista. El chapista, el chazú, dice saludos a los cumpas de la caldera, que hoy los estuvimos visitando. Ya sabía, ya sabía, ya sabía, me contaron, sí, sí, tengo informantes en la caldera. Y hoy me dijeron, ¿qué haces, Julito? Acá están los amigos de la negra. Aguante la negra, negro. Ay, che, tengo una sed, papá. Tengo una gana de meterle una amarga y tengo una amarga ahí, tengo una amarga, sí, sí. Tengo una amarga, hermano, para meterle ahí, vos qué decís, le entramos, de una, pásamela.

Bueno, a ver, más saludos por acá. No, mejor sabe qué, le vamos a meter agua nomás. No hagamos macana, vieja, no hagamos macana. Sonora imbatible para el chapista. Sí, transferí, yo te pongo el tema que quieras.

Hola, Julito, buenas noches, feliz día. Un saludo para los compañeros de La Veloz del Norte. En todos sus sectores, hoy circuló un audio que la verdad quieren hacerte creer como que se lo describe a H barra A como si fuera Carmelita Descalza. El dicho dice, dime con quién andas y te diré quién eres. Y eso de que podría y no pude porque me cambiaron las reglas de juego, yo no me la creo. Los que son parte del sindicato actual piensen que los afiliados sean un juego, eso los pinta de cuerpo entero. Eso demuestra que en todos estos años fueron y son la peor gestión. Por ahí dicen que Peter les abrió la cancha y no es precisamente la del complejo, porque en La Veloz no vienen ganando por goleada. No vienen ganando por goleada. Es hora de cerrar el arco. Que el partido alguna vez lo ganen los trabajadores. Gracias, mi hermano querido, por mandar ese saludito. ¡So! Che, otra vez a Sau, hermano. Otra vez, joder.

dice Julito, eso mandaron en el 3, pero para algunos nada más. ¿Cómo es eso? Yo el domingo estoy de descanso, che, me viene al pelo comerme un azabache, porque la verdad que hace una banda que no me como un azabache. Hace una banda. Los invito, dice, es un mensaje que ha circulado solamente para algunos, que dice, los invito a todos para este domingo en el predio de UTA a compartir un almuerzo, entre paréntesis, asado. Los espero el domingo, cumpas, no tienen que llevar nada. Un abrazo inmenso a todos y que pasen un excelente día, nada más. Hermano, pues si es por el día del colectivero, sería bueno que nos inviten a todos, pues.

Saludos a la cumpa Sarabia del Troncal, dice, que está con la radio a Paul. Claro, decía la Rosángela, ¿no? Rosángela, te mandamos un saludo.

que le gusta escuchar a la Rosángela, ¿sabes? Esta música le gusta a la Rosángela.

le hace acordar al pago, que no, de una. Métele fuerte el volumen, que escuche hasta el fondo, que se escuche a la amiga Sarabia del Troncal, vamos. Y que sufra el que viene atrás.

eso. Hola, buenas noches. Dice, quería mandarle saludos a mi querido Pedro Miranda por su día. De parte de su esposa y sus dos hijos. Y aguante la lista negra, dice. Bueno, saludos para Pedrito Miranda, che. De parte de su señora, de parte de sus hijos. Por el día del colectivero.

Hoy fue al sindicato para atención y poder comprar una orden y ¿sabes qué? Se cayó el sistema, dice. ¿Alguien sabe qué está pasando? Una vez más, los afiliados a la deriva en la salud. ¡Ufa! Cosas que pasan, decía la Ralde, pero pasa seguido.

Bueno, hay otro mensaje que mandaron solamente en el 5, dice. Y si le caemos todo a comer, hermano. Ah, si la otra vez sobró harto asado, hermano. Van a tocar algunos temas, dice. Ya lo voy a leer, tranquilo.

Claro que sí, claro que sí. Escucha a Tito, es Tito. ¡Metele, viejo! ¡Ep! ¡Web, web, web! Julito dice, ¿cómo andás? Aquí escuchándote tranqui como siempre. ¡Salud! Dice, ¡feliz día del colectivero! Para todos los colectiveros que trabajan, ¿no? Para los que laburan, sí señor, para los que laburan, obviamente, papá.

Manó. Bueno, a ver, más saludos por acá, más saludos por acá. Dice, hola, cumpita, Julio. Quería saludar a todos los compañeros del volante en nuestro día. Saludos para todos los compañeros del volante en nuestro día. Claro que sí, a todos los que están escuchando la radio a esta hora. Se prendieron todos, ¿eh? 8 de la noche, 34. Ya lo llamamos en un ratito a Marcelo Barrio Nuevo. A ver, dale, puedes largarlo de vuelta. Ajá. Dale, largalo, más allá, más allá, más allá. Claro, ahí. Ahí está. Ese es Pablito Pogonza, ¿no? Saludos, dice, para el Pancho del Taller 4. Ah, no, acá dice, saludo viejo de esa cata. No, dice, no. Claro que no, más vale, papá, nada de eso. Vamos nosotros, vamos nosotros. ¡Feliz día, Julito! No sé.

0: Haceme la gauchada, ñaño querido, por favor. Así el Aldito Burgo. ¡Ñaño! ¡Feliz día, Aldito querido! Gracias por estar del otro lado, amigo, amigazo, amigazo.
1: Gran bailarín que tiene el Chaco.
0: Si hacemos un programa chamamecero, che.

señor, bueno, ya vamos a mandarle al candado, che. Si no la atamos con piolita y que se haga el picolé. Bueno. Sería que están invitando a la sopa y van a recalentar la carne la otra vez. Dice, ya, déjalo, déjalo, mano. Vamos, vamos, vamos, vamos. Ya lo llamamos, ya lo llamamos. Acá me están por robar la única amarguita que me queda en la heladera, che. No es así, no es así. Julito dice, vos me querés hacer destapa un vinito bien fresquito, ¿etapa uno o no? ¿Etapa unos cuantos? ¿Etapa unos cuantos, papá? Sí, le metamos, qué miércoles. ¿De una? ¿Qué te parece? ¿Ah? Claro, hermano, sí, sí, sí. Bueno, ahí está, 3872-1333-10. Nosotros escuchando buena música en la

0: Señoras y señores, a ver, por acá leo los últimos mensajitos. Julito, feliz día del colectivero para toda la banda del 6, en especial la gente del 6B. Bueno, muchas gracias. Saludos para la gente del 6B ya escuchando la radio. A full, pero estamos ya en comunicación directa y telefónica con el señor Marcelo Barrio Nuevo, candidato a secretario general adjunto por la lista negra. Marcelo, querido, ¿cómo estás? Buenas noches, bienvenido.
1: Buenas noches, Julito. Buenas noches a todos los compañeros que están escuchando la radio.
0: Bueno, qué gusto, hermano, de poder escucharte y agradecerte que hayas accedido a esta propuesta, a esta entrevista, para enterarnos un poquito más sobre vos, sobre la lista, sobre las propuestas y sobre algunos temitas que me gustaría charlar con vos, ¿eh? Bueno, Marcelo, querido, primero, una presentación, porque yo a los otros changos los conocía de antes, ¿no es cierto? Pero Marcelo Barrio Nuevo, lo conozco hace poco tiempo, digamos de cerca, porque sé que sos delegado del 2, así que haceme un poquito una síntesis de la historia colectivera de Marcelito Barrio Nuevo.
1: Bueno, yo ingresé al transporte en el 2008, bueno, tengo a mi señora, a mis hijos.
0: Sí.
1: He sido delegado en el periodo 2015-2017.

0: 17 y después nuevamente a partir del 22 hasta la fecha, ¿no?
1: Sea bien, bien, bien. O sea que tenés dos gestiones como delegado.
0: Tengo
1: Cuatro, perdón.
0: cuatro,
1: Perdón,
0: tres
1: perdón.
0: consecutivas y una 15-17.
1: Ah, perfecto, perfecto. Bastante, bastante. Bueno, empresa en la que trabaja Marcelo.
0: En el
1: El
0: corredor
1: Cóndor.
0: 2, el Cóndor.
1: El Cóndor. Bueno, Marcelo,
0: 18 años.
1: 18 años ya, ¿no? En el transporte y un buen tranco, ¿no? De Marcelito. Bueno, Marcelo,
0: Sí.
1: ahí lo que yo le pregunto a todos los changos, ¿qué te lleva a sumarte a este grupo de la lista negra y poder pelear la secretaría del gremio?
0: Lo más importante que me llevó es el proyecto que tenían los muchachos. ¿Sí? Cuando hablé en aquel momento con el compañero Parra y con el compañero Echazú y en algún momento también con el compañero Maxi Escriba,
1: Sí.
0: nos sentamos a charlar. Si habrán sido 12 horas, capaz.
1: ¿Qué
0: ¿Sí?
1: entonces?
0: Donde nos hemos conocido, donde hemos explayado, donde hemos, el proyecto que tenían, lo que yo quería también. Y implementar cosas que se tienen que implementar. Y bueno, aceptaron también las sugerencias mías, ¿no? Y bueno, acepté, me embarqué en esto y que algo muy importante, cambiar para bien la conducción del gremio. Y bueno, hay que darle para adelante.
1: Bueno, estás saliendo, bueno, tratando de salir todos los días, acompañando a los compañeros, visitando los controles. ¿Con qué te encontrás, Marcelo, cuando charlas con los compañeros de los controles, de los talleres, de los puntas de línea? No, porque uno se encuentra con situaciones que a lo mejor uno desconoce o que lo sorprende, ¿no? Y esto seguramente te da un poquito de empuje para seguir en este proyecto. ¿Con qué se encuentra Marcelo Barrio Nuevo cuando sale a visitar a los compañeros?
0: Y en lo que venimos hablando y visitando a los compañeros en los controles, hay mucho descontento, ¿no? Con el tema de la representación gremial, más que nada.
1: Sí.
0: Ya que hay muchas situaciones, los horarios, el exceso de velocidad, los accidentes, las suspensiones, o sea, eso es en general, ¿no? De los compañeros que no han hablado, que se han quejado, a lo mismo que también necesitan un apoyo los compañeros, que lo visiten, ¿no? No solamente que ellos tengan que ir al gremio, sino que el gremio o los secretarios vayan a la punta de línea. Que se acuerdan de los compañeros durante la gestión, los 4 años que de mandato. Eso hicieron mucho hincapié los compañeros y bueno, las otras cosas que también hicieron hincapié es la obra social.
1: Sí.
0: Muchos compañeros se fueron de la obra social, pero quieren regresar a la obra social, pero con una obra social digna, donde
1: Claro.
0: ofrezca muchas cosas, o sea, variedad de médicos, en atención y un montón de cosas más que se puede hacer tranquilamente, ¿sí? Porque antes sí lo teníamos. No es que has cambiado, que antes estaba horrible y hoy ya mantuvieron esa organización, ¿no? Dentro de la obra social. Lo mismo que con la farmacia. En la farmacia se quejaron mucho de que hay medicamentos que no lo tienen, que lo tienen que pedir un día, 24, 48 horas con anticipación para que después se lo entreguen. Después el médico le daba un medicamento
1: Ajá.
0: y de una marca y en la farmacia una marca de menor calidad, le pongamos.
1: Claro que siempre, bueno, se
0: Así
1: manejan
0: que
1: con monodroga y a veces las marcas tienen que ver, no tienen que ver, a veces por eso los médicos te las sugieren. Bueno,
0: exacto.
1: ese hay dos puntos, ahí me estás nombrando dos puntos bastante fuertes que son obra social y farmacia, que seguramente hoy charlaba con otros compañeros, y me decían, es algo que va a costar, ¿no? Que va a costar poner de pie de nuevo después de tanta decadencia que tuvo, pero que es posible si lo es.
0: es posible, todo es posible cuando vos tenés las cuentas claras, donde no haya una malversación de fondos, donde no se gaste por otro lado la plata, ¿sí? Si bien depende de Buenos Aires, las seccionales pueden hacerse cargo también de alguna parte. Por ejemplo, hay compañeros que, un caso que nos comentó un compañero del Corredor 5, que su hermanito tiene una discapacidad y
1: Sí.
0: le niegan la atención.
1: Oh, Dios.
0: Entonces, vos te pones a pensar, una persona con una discapacidad permanente, ¿no? Le niegan atención, a pesar de que el gobierno después le devuelve la plata, lo que la obra social o el sindicato puede gastar sobre esa persona.
1: Claro.
0: Porque están con un subsidio, ¿viste?
1: Sí.
0: Esas cosas es lo que molesta, lo que molesta mucho a la gente. Tiene que ser parejo, tiene que darle prioridad a esas personas, a esos compañeros que necesitan. Su compañero se adeudó por pagar el tratamiento, por pagar la medicina, y UTA no le reconoce hoy, no hablemos de UTA, sino la gestión, ¿sí? Los
1: Claro.
0: actuales secretarios, no le reconocen el interés que el compañero tiene que pagar por haber solicitado un préstamo, ¿no?
1: Claro.
0: Donde él podría tranquilamente ellos hacerse cargo y después que el compañero devuelva la plata en cómodas cuotas, digamos.
1: Claro, bueno, por ahí se puede tener un poquito más de empatía y tratar de solucionar, ¿no? Marcelo.
0: Sí.
1: Sí, dime.
0: Sí, no, sí, pregunte nomás.
1: Sí. Bueno, no quería extender mucho este tema porque sabemos y todos los compañeros saben de que es una situación bastante complicada la que se vive ahí en cuanto a obra social y farmacia, que son dos puntos claves y dolorosos que está teniendo la UTA. Pero bueno, hay un tema muy muy en especial que a vos te tocó vivir muy de cerca. Como delegado, como compañero, y bueno, que se dio, ¿no? Que se dio, y yo creo que la lucha de ustedes y de esta compañera, que todo el mundo se enteró de esto, todo el ambiente, después como que se desapareció el tema, ¿no? Pero el tema del acoso que se ha dado hace un tiempo, que se ha dado en varias empresas, ¿no es cierto? Y en la empresa en la que, bueno, vos sos delegado, ha ocurrido una situación bastante dura, difícil, pero que la han podido llevar adelante y han sacado del acoso a estas chicas. Y bueno, yo creo que ha sido un puntapié inicial para que dejen de ocurrir estas cosas que por ahí ocurrían en muchos lugares, todos sabían, pero nadie quería decirlo. Y bueno, no sé si podés contarme un poquito, obviamente, sin dar nombres, de esta situación tan difícil que le ha tocado vivir a algunas compañeras del corredor y bueno, y la solución que se le ha podido dar, ¿no?
0: Sí, yo siempre digo que acá las compañeras fueron las que el pilar, ¿no? De lo que se logró en ese entonces. Ellos son los que se ganaron el logro ese. Lo delgado, lo único que hicimos fue acompañar y llevarlo a algunos lugares, como por ejemplo a la legislatura, hablar con un senador, hablar con un abogado, hablar con una señora, una licenciada y presidenta del organismo de contra la violencia contra la mujer.
1: Sí.
0: Y ahí empezó el camino luchando y golpeando puertas porque no se había dado nunca que una compañera denuncie, ¿no? Así abiertamente el acoso que había sufrido y que sufría en ese entonces.
1: Claro.
0: Igual la compañera se había presentado en el sindicato
1: Ajá.
0: para que el sindicato acompañe. Sin embargo, obtuvo una respuesta que ella no quería escucharla y después nos llevó a nosotros, fuimos nosotros a acompañarla también. Bueno, estábamos con Pedro Cruz sentado y con el compañero que paz descanse Barrera,
1: Sí.
0: y le dijeron que no denuncie.
1: Ajá.
0: Ellos le iban a reubicar en otra empresa,

0: Y que ahí termina todo porque tienen que cuidar la fuente laboral. Entonces, estuvimos los delegados ahí.
1: O sea, a ver, ahí déjame, Marcelo, que te detenga un ratito, por favor, te pido. Sentado el actual secretario con el finado Barrera, la compañera, y vos también estabas presente, y donde le dijeron no denuncies, te vamos a cambiar de empresa, así cuidás la fuente laboral. Así, tal cual.
0: Así, sí, así, sí. Así es. Y inclusive le dijeron que ya había ocurrido con otras compañeras y bueno, la reubicaron en otra empresa a cambio de silencio. Bueno, ahí nos paramos nosotros porque no fui solo, fuimos con el centro delegado, fue Aguilera, también
1: Sí.
0: fue Aguilera. Y nos paramos y dijimos que no era el camino, que estaban
1: Más vale.
0: equivocados al decir eso, que nosotros íbamos a llegar hasta donde teníamos que llegar y hasta donde la compañera quisiera, que el acoso no se termina de esa manera, sino que se termina denunciando y haciendo público, ¿no?, las cosas. Así que es lo que hicimos, salimos de ahí, hablamos con las compañeras, la compañera por supuesto lloraba desconsoladamente porque...
1: Imagino, no, me imagino, por Dios. Por Dios.
0: Y bueno, en el transcurso de lo que iba pasando, otras compañeras también se animaron a hablar y a denunciar. Dos compañeras más.
1: Sí.
0: Y bueno, ellas también declararon, aportaron las cosas que ellas tenían. Y bueno, se fue a juicio. Sí, logramos que al jefe personal de aquel entonces lo saquen de la empresa. Y lo desvinculen, a pesar que ya se había jubilado,
1: Sí.
0: lo habían tomado de nuevo, y bueno, se logró eso. Después, por supuesto, en el medio hubo como un circo del gremio, porque ya veía
1: Claro.
0: que se estaba avanzando las cosas, y salieron ahí a decir que la apoyan, y que venía la reunión para acá, y que para allá, y en ningún momento no hacían participar a nosotros, ¿viste? Bueno, lo bueno es que las compañeras, cada vez que la citaban, no avisaban y concurríamos nosotros con ella, ¿viste?
1: Claro.
0: Y por eso hoy no se ven fotos, nosotros no salimos tampoco a sacarnos fotos ni nada por el estilo, porque era un tema delicado y si había
1: Exacto.
0: que tratarlo de la mejor manera, ¿no? En ese entonces.
1: Sí, porque bueno, en situaciones como esta hay que cuidar también, ¿no? La integridad, ¿cómo te puede decir? Anímica de las compañeras. La verdad que es. Mira, Marcelo, lo que me estás contando. Ahora que lo puedo escuchar en primera persona, porque nosotros muchos lo escuchamos así como comentario, del espaldarazo que le dieron y después salir a querer acompañar es duro, y de que esto hayan sufrido, porque no fue una, fueron varias. Ahora me entero, me está contando Marcelo. En un momento me dijiste que ya en esa reunión dijeron de que ya había ocurrido esto y ya habían cambiado de empresa a otra chica.
0: Sí, no era la primera vez y no era tampoco la primera compañera que sufría, ¿no? Esos vajámenes y acoso en la empresa. En la empresa donde yo soy delegado, muchas compañeras después se animaron a hablar, pero
1: Ajá.
0: no se animaron a denunciar, ¿no? Sobre todo
1: Claro.
0: eso, que lo que faltaba que denuncien, pero bueno, había varias compañeras muy valientes. Que se animaron y le dieron para adelante. Pelearon, por supuesto, contra el sistema, también la llevamos a Saeta para que la atiendan, no querían que nosotros pasemos, a los delegados no nos recibieron, pero sí, cuando se amenazó por un tema de que iban a ir los medios, ¿sí? Los medios ahí abrieron.
1: Sí.
0: Y dijeron que pasen solamente a las chicas, así que bueno, también se hizo eso. En la empresa siempre la presión de que lo devino, ¿no?, al ex jefe personal.
1: Sí.
0: Y bueno, todo eso hasta que bueno, se inició el juicio, muchos compañeros declararon, declaramos todos los delegados porque lo vivimos en carne propia el detalle que las compañeras nos contaban, ¿no? Y la verdad que

0: Uno siente, porque soy padre, esposo, y es horrible, ¿no? Que una mujer viva esas situaciones. Y lo grandioso es que las compañeras se animaron a denunciar y hacerlo público y visible, lo que sufrieron muchas compañeras, y que muchas compañeras hoy siguen calladas sobre ese tema.
1: Bueno, ruego a Dios profundamente que ojalá que no estén viviendo situaciones de acoso a esta altura del partido. Ojalá que no. Qué triste, no sé, qué impotencia se siente al saber que el modus operandi era: te acosan, vení, te cambio de empresa. Te acosan, vení, que te cambio de empresa. O sea, no sé, no me cabe en la cabeza, hermano, que una persona que seguramente es padre, que puede tener, que tiene una madre, que puede tener hija, que puede tener hermana, se trabaje de esa forma. Pero si algo hay que rescatar es el acompañamiento, como decís vos, la valentía de estas compañeras que tuvieron para animarse a denunciar, porque no es poca cosa, se han expuesto terriblemente, seguramente. Pero el acompañamiento que ustedes le dieron debe haber sido muy importante para que ellas, en ese ánimo que tuvieron de denunciar, sigan para adelante y hoy por hoy esta persona que realizó los acosos no esté ya en el transporte, y sé que estuvo con una condena o está con una condena. Así que la verdad, Marcelo, no sé, me dio mucha, no sé, tengo hija, me dio mucho dolor lo que ocurrió, y espero que deje de ocurrir y que no ocurra en ninguna empresa, Marcelo.
0: Sí, lo principal es eso, ¿no? ¿Viste? Que no ocurra, y que en el supuesto caso que ocurra o siga ocurriendo, que la compañera se animen a denunciar. Se animen a denunciar. Nosotros y con Cintia Ortega, que es una persona muy capacitada,
1: Sí.
0: vamos a llevar esa lucha adelante. Las vamos a proteger a las chicas.
1: Qué bueno,
0: Esas
1: Marcelo.
0: garantías las podemos dar, pero ellas tienen que denunciar. Tienen que hablar, que decir, porque más allá de la fuente laboral, la parte psicológica, la parte física, la que las compañeras sufrieron, es muy, o sea, es terrible, ¿no? Pero tienen que también tener, darse la importancia y luchar contra eso. No es fácil, pero no es imposible. Ya hay un precedente, hay un antecedente, que el compañero que realmente sí le van a cuidar a las compañeras del transporte.
1: Bueno, Marcelo, la verdad que me quedé muy sorprendido, no, te digo que en un momento hasta como que te da cosita, escalofrío, todo esto que me estás contando, que a esta altura del tiempo en que vivimos haya sucedido esto, y mucho dolor. Pero bueno, gracias, Marcelo, por haber acompañado a las compañeras esta, y bueno, el mensaje está para el resto, ¿no? Que se animen, que hablen con los delegados, que se pongan en confianza y así se pueda ir para adelante. Bueno, Marcelo, cambiando de tema, hay propuestas buenísimas que la lista negra, bueno, está poniéndonos sobre la mesa todo el tiempo, que visita a los compañeros, en los controles, en los talleres, en todas partes, ¿no? Es terrible. Decime, hermano. Bueno, acá dice un compañero, mira, dice: pregúntale a Marcelo qué opina del arreglo que hizo la FATAP con UTA.
0: Y la verdad que venimos golpeados ya de hace unos buenos años, de hace mucho tiempo. Venimos perdiendo el poder adquisitivo. Antes teníamos una buena vida, donde por ahí no trabajábamos de más para no pagar el impuesto a la ganancia, porque estábamos cerca. Éramos uno de...
1: Antes pagaba un impuesto a las ganancias, claro.
0: Claro,
1: Claro, sí.
0: antes trabajábamos una hora extra o un feriado, y ya estábamos a punto de pagar